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1: Hey, is that a little bit?
0: está pasado, bonito le gusta la jodienda esta, muchacho.
1: This baby driver checking in, bring him.
2: Hey, 777, me and you both gon' ghost talk.
3: Hey, me estoy comiendo esa nueva varilla ahí con 400 vatios haciendo historia, qué barbaridad, carajo.
0: ¿Qué es eso? Oye,
1: hey, 27 in the shack.
0: Dame dejarlo quieto, ahí le da un ataque y encojona otra vez conmigo.
3: Muchachos del norte, todos allá mero norte, ahí esto es un apagón ahí, muchacho, no coja lucha, que esto es puro pescadito.
1: Good job.
0: Vengo ahora.
1: Driving.
3: Se me fundió el radiocito ahí, el otro que estaba usando ahí.